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1: 9 de la noche, 6 minutos.
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1: 9 de la noche, 6 minutos.

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4: 9 de la noche. 7 minutos.
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4: 9 de la noche. 7 minutos.

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1: 11 de la noche, 2 minutos.
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1: 11 de la noche, 2 minutos.
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1: Alerta por posible terremoto y tsunami en Perú. Se ha emitido una alarma por un posible terremoto de magnitud 8,8 en Perú, que podría poner en riesgo a más de 14 millones de personas. Las autoridades están evaluando la situación y se instan a los ciudadanos a tomar precauciones ante el peligro de un tsunami.
0: Nacionales.
2: Vaca Muerta, litio y agro como motores económicos. Referentes de Tech Petrol, Lithium Argentina y Cargill destacan a Vaca Muerta, el litio y el agro, como pilares para el crecimiento de la economía argentina. Subrayan la importancia de contar con reglas estables y acceso al financiamiento.
0: Deportes.
1: PSG se coronó campeón en la Supercopa de Europa. El PSG se enfrentó al Aston Villa en la Supercopa de Europa, logrando una victoria significativa. Emiliano Buendía no pudo evitar la derrota de su equipo en esta final emocionante.
0: Espectáculos.
2: Luz Tito y Tato Algorta confirman su noviazgo. Luz Tito y Tato Algorta han hecho oficial su relación a través de un video en Punta Cana. Ambos exparticipantes de Gran Hermano compartieron su felicidad y el inicio de esta nueva etapa juntos.
0: Ahora, si están listos para continuar el día, pronto volvemos con más información.
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7: 3 de la mañana. 21 minutos.
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9: Caroline Leavitt dejará su cargo en la Casa Blanca. El presidente Donald Trump anunció que Caroline Leavitt, la portavoz más joven en la historia de la Casa Blanca, dejará su puesto a fin de mes. Este cambio se da en un momento clave para el equipo de comunicación del mandatario.
8: Nacionales.
10: Inaugura Expo Real Estate Argentina en Buenos Aires. La Expo Real Estate Argentina comenzó este miércoles en el Hilton Buenos Aires y se extenderá hasta el jueves. Se espera la participación de más de 50.000 empresarios y profesionales, así como conferencias y workshops sobre el sector inmobiliario.
8: Deportes.
9: River recibe un millón por Facundo Medina. River Plate se beneficia con un ingreso de $1 millón tras la transferencia de Facundo Medina al Bayer Leverkusen. El defensor, quien formó parte de la selección argentina en el Mundial, fue presentado oficialmente en su nuevo club, donde ya se reunió con otros dos compatriotas.
8: Espectáculos.
10: Marley critica a Occhiato tras despido de Flor Peña. Marley rompió el silencio y criticó a Nico Occhiato tras el despido de Florencia Peña, señalando que su decisión fue apresurada. El presentador explicó por qué no defendió públicamente a Peña en medio del escándalo que sacudió el mundo del espectáculo.
8: Ahora, si están listos para continuar el día, pronto volvemos con más información.
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16: Brasil suspende transmisiones en vivo de Discord. El gobierno de Brasil ha ordenado la suspensión de las transmisiones en vivo de la plataforma Discord tras el suicidio de una adolescente de 13 años. Las autoridades están investigando el uso de la red social en relación a la tragedia.
15: Nacionales.
17: Senadores peronistas cuestionan fondos para rutas. Senadores del Partido Justicialista han solicitado explicaciones a Diego Santilli y Luis Caputo sobre el uso de fondos destinados a obras viales. El proyecto destaca la subejecución de estos recursos y el posible desvío hacia operaciones financieras, en medio del deterioro de las rutas nacionales.
15: Deportes.
16: Scaloni sorprendido por un hincha en vacaciones. Lionel Scaloni fue abordado por un hincha argentino mientras disfrutaba de sus vacaciones en una playa europea. El fanático le llevó un inesperado regalo, lo que generó una reacción positiva del entrenador de la selección argentina.
15: Espectáculos.
17: Ludovic de Saint-Cernin, diseñador del vestido de Tini. Tini Stoessel ha elegido al diseñador francés Ludovic de Saint-Cernin para su vestido de novia en su próxima boda con Rodrigo de Paul. la cantante viajó a París para ultimar los detalles de su indumentaria nupcial.
18: Ahora, si están listos para continuar el día, pronto volvemos con más información.
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20: 3:34.
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2: Mujer descubre verdad aterradora sobre donante. Una mujer de Wisconsin que se sometió a una inseminación artificial hace 43 años, se enteró que su ginecólogo utilizó su propio esperma. Ahora, junto a su hijo, busca justicia tras la muerte de su esposo, quien nunca supo la verdad.
0: Nacionales.
3: Diputados kirchneristas abandonan plenario por desacuerdo. Los diputados kirchneristas se retiraron de un plenario en desacuerdo con los economistas propuestos por La Libertad Avanza. Desde el bloque de Unión por la Patria, criticaron que se trataba de cuatro amigos del gobierno que no tienen ninguna función pública.
0: Deportes.
2: Debut del VAR en la Copa Argentina. El VAR hizo su debut en la Copa Argentina durante el partido entre Independiente y Atlético Tucumán. Facundo Tello sancionó un penal a favor de Independiente tras revisar una mano de Clever Ferreira, pero Santiago Montiel falló en la ejecución.
0: Espectáculos.
3: Llega el final de La Cash Oak a los cines. La película El final de La Cash Oak, dirigida por David Robert Mitchell y protagonizada por Anne Hathaway y Ewan McGregor, promete ser un blockbuster de dinosaurios. La crítica destaca su mezcla de diversión y crisis familiar, comparándola favorablemente con Jurassic Park.
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13: Rescatan a niño de los escombros en Cali. Un niño fue rescatado tras permanecer 32 horas entre los escombros de un edificio en Cali, Colombia, gracias a una perrita entrenada. El dramático operativo resalta la valentía tanto de los rescatistas como de la mascota que ayudó en la búsqueda.
12: Nacionales.
14: Bullrich condiciona su candidatura a un acuerdo. La senadora Patricia Bullrich expresó dudas sobre su candidatura en la ciudad, indicando que estará sujeta a las negociaciones entre La Libertad Avanza y el PRO. Además, destacó que se están llevando a cabo conversaciones para conformar una coalición que respete a los jefes de cada uno de los distritos que deseen reelegirse.
12: Deportes.
13: Futbolista argentino denuncia condiciones de prisión. Matías Curren, un futbolista argentino detenido en Miami, enfrenta condiciones extremas de detención. Su abogada reveló que el jugador duerme sentado con otros 68 hombres y ha recibido alimentación inadecuada, lo que complica su situación legal.
12: Espectáculos.
14: María Becerra anuncia su lucha contra la ansiedad. María Becerra, visiblemente emocionada, compartió un conmovedor anuncio sobre sus crisis de ansiedad junto a su novio J. Rey. En un momento de gran vulnerabilidad, la artista destacó el apoyo que recibe de él en su día a día.
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16: 3 de la mañana, 48 minutos.
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13: Fallece el padre Benedict Chao a los 108 años. El padre Benedict Chao, reconocido como el monje trapense más anciano del mundo, ha fallecido a los 108 años en China. Chao fue uno de los últimos sobrevivientes de la brutal persecución comunista durante la era de Mao, dejando un legado de resistencia y fe.
12: Nacionales.
14: Elisa Carrió criticó a Mauricio Macri y Milei. La exdiputada Elisa Carrió se refirió a la reciente reunión entre PRO y La Libertad Avanza, afirmando que Mauricio Macri busca recuperar su riqueza. Además, Carrió criticó al empresario Nicolás Caputo y calificó el modelo de Javier Milei como una traición a la patria.
1: Deportes.
2: Corinthians denuncia racismo por parte de hinchas. El club Corinthians presentó una denuncia por insultos racistas de los hinchas de Rosario Central durante un partido de Copa Libertadores. El arquero Hugo Sousa fue el blanco de estos actos discriminatorios, lo que llevó a activar el protocolo correspondiente.
1: Espectáculos.
3: Jimena Barón habla sobre su intimidad con Matías Palleiro. Jimena Barón se sinceró sobre sus problemas de pareja con Matías Palleiro, comparando su vida íntima actual con la de antes. La artista expresó que, mientras solía sentirse como una pantera, ahora se siente como una iguana, refiriéndose a la falta de conexión.
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2: Trump abandonó Air Force One por amenaza de ataque. Donald Trump dejó en secreto el Air Force One debido a una amenaza considerada creíble e inminente de un ataque con misiles. Este cambio de avión se realizó como parte de un operativo de seguridad tras la advertencia de un posible ataque iraní.
1: Nacionales.
3: Inversiones y estrategia productiva en Idea Rosario. Referentes de los sectores energético, agropecuario y minero se reunieron en la experiencia Idea Rosario para analizar las oportunidades de crecimiento en el país. En el encuentro se destacó la necesidad de establecer una estrategia productiva de largo plazo que incluya inversiones e infraestructura adecuada.
1: Deportes.
2: Hijo de Javier Zanetti firma con Inter. El hijo de Javier Zanetti ha firmado su primer contrato con el Inter de Milán. A los 14 años, el joven comenzará su carrera en las divisiones inferiores del club, continuando el legado familiar en el fútbol.
1: Espectáculos.
3: Tamara Báez comparte su evolución en el embarazo. Tamara Báez ha mostrado la evolución de su embarazo en redes sociales y lo comparó con la espera de Jamaica, expresando su emoción por esta nueva etapa en su vida. Su mensaje ha resonado con muchos seguidores.
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1: Caza F-16 sobrevuela Chicago y sorprende. Un caza F-16 sobrevoló Chicago, generando impacto entre los espectadores. Las impresionantes imágenes fueron capturadas sobre el lago Michigan, donde el avión realizó maniobras que dejaron a muchos atónitos.
0: Nacionales.
2: Pablo Rivero habla sobre su trayectoria gastronómica. Pablo Rivero, dueño de la reconocida parrilla Don Julio, reflexiona sobre sus 20 años de trabajo para abrir su segundo restaurante. Asegura que su experiencia en fracasos ha sido clave en su carrera y destaca que los premios internacionales no son determinantes en su forma de entender la carne argentina.
0: Deportes.
1: La formación de River ante Argentinos Juniors. River Plate se prepara para enfrentar a Argentinos Juniors en el torneo Clausura, con Thiago Almada como titular. El entrenador Coudet busca una formación ofensiva, confiando en la capacidad de Almada para marcar la diferencia en el partido.
0: Espectáculos.
2: Tom Ellis se adentra en el mundo del espionaje. El actor Tom Ellis, conocido por su papel como El Diablo, explora nuevos horizontes en el mundo del espionaje. Su nueva faceta promete sorprender a los seguidores que lo han visto en su icónico personaje.
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1: Raúl Castro reaparece en homenaje a Fidel. Raúl Castro fue visto en público en La Habana durante el homenaje por el centenario del nacimiento de su hermano Fidel. En el evento, Delcy Rodríguez destacó el liderazgo de Fidel Castro, mientras que Lula da Silva agradeció su influencia y sabiduría en la historia de Cuba.
0: Nacionales.
2: Similitudes entre Asterix y Patoruzú generan debate. Se plantea la teoría de que Asterix, el famoso héroe galo, podría estar inspirado en Patoruzú, el icónico personaje argentino. René Goscinny, creador de Asterix, vivió en Buenos Aires, lo que refuerza esta interesante conexión cultural.
0: Deportes.
1: River último en la tabla anual del Clausura. River Plate se encuentra en la última posición de la tabla anual antes de la quinta fecha del torneo Clausura. La situación del club es crítica, ya que necesita mejorar urgentemente para evitar quedar fuera de las competencias internacionales.
0: Espectáculos.
2: Flor Torrente cierra su negocio tras 13 años. Flor Torrente anunció el cierre de su emprendimiento, que mantuvo durante 13 años, expresando su tristeza por este difícil momento. La decisión marca el fin de una etapa significativa en su carrera empresarial y personal.
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1: 10 años de la tragedia de Chapecoense. Se cumplen 10 años de la tragedia aérea que involucró al equipo de fútbol chapecoense. Un evento marcado por secretos, misterios y muchas preguntas sin respuesta. La tragedia dejó una profunda huella en el deporte y en la comunidad de Chapecó, generando reflexiones sobre la seguridad en la aviación.
0: Nacionales.
2: Fósil argentino revela nuevo origen de mamíferos. Un cinodonte de 236 millones de años, encontrado en Argentina, presenta una marca ósea que sugiere que los mamíferos podían dar a luz mucho antes de lo que se creía. Este hallazgo podría cambiar la comprensión sobre la evolución de los mamíferos y su reproducción.
0: Deportes.
1: Racing se enfrenta a Banfield en el Clausura. Racing y Banfield se preparan para un importante encuentro por la quinta fecha del torneo Clausura. Bosboda realizó cambios en la formación del equipo local, mientras que las urgencias de Racing se hacen presentes. El partido promete ser clave para ambos en la lucha por los puntos.
0: Espectáculos.
2: Robbie Williams revela diagnóstico de autismo. El cantante Robbie Williams ha compartido su diagnóstico de autismo, afirmando que esto explica muchas de sus experiencias. Anteriormente, había hablado sobre su TDA y síndrome de Tourette.
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4: Más de 2.000 evacuados por incendio forestal en Alemania. Un incendio forestal en el oeste de Alemania ha obligado a evacuar a más de 2.000 residentes. La situación se agrava cerca de la frontera con Bélgica, donde las autoridades trabajan para controlar las llamas.
3: Nacionales.
5: Argentina tiene 4 rutas aéreas más turbulentas del mundo. Un informe internacional revela que la Argentina cuenta con 4 de las 10 rutas aéreas más turbulentas del mundo. Una conexión corta en Sudamérica lidera el ranking debido a factores naturales que afectan la seguridad de los vuelos.
3: Deportes.
4: Agostina Hain brilla en Pan Pacific con récord sudamericano. Agostina Hain se destacó en el torneo Pan Pacific al obtener una medalla de bronce y establecer un nuevo récord sudamericano en los 400 metros combinados. Este logro se considera un ensayo para la posible final olímpica en Los Ángeles 2028.
3: Espectáculos.
5: Cecilia Roth se transforma en Moria Kazan. Cecilia Roth ha sorprendido al público con su transformación en Moria Kazan. La actriz destacó la honestidad de Moria, quien recientemente estrenó su serie, causando un gran revuelo entre los famosos presentes.
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0: Buenas, buenas, mi gente, mis amigos de la vida, ¿cómo les va? Bienvenidos, bienvenidos. Aquí estamos en este martes 18 de agosto de 2026. Tenemos muchas cosas interesantes, lindas y hermosas para compartir con ustedes. La buena compañía, el buen momento, el buen trato, la amistad, la camaradería y un montón de seguramente adjetivos más que te podría estar diciendo. Sin embargo, bueno, vamos a estar con ustedes para compartir este espacio que son dos horas con lo mejor de los 80 y de los 90. Te vas a quedar aquí con nosotros a disfrutar. No te vayas, mi nombre es Cali Alvera, esto es Pasado Live, el pasado más perfecto de todos.
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atenti porque tengo cosas para contarte. Vos que siempre querés saber de qué se puede hablar un día como hoy, Día Mundial de la Prevención de Incendios Forestales. Mirá vos, en la Argentina cuántos lugares, en todo el mundo particularmente, con esta ola de calor que tienen en Europa y bueno, y en algunos lugares de Argentina cuando alguien hace cosas que no debe. Día Internacional de la Arqueología, Día del Nunca Rendirse, Never Give Up Day. Tomá, ¿la tenías esa? En un rato te cuento también un poco más de ellos, de nuestros artistas de la semana, y vos me vas a buchonear algo, me vas a tener que contar, @pasadoperfecto_radio. Dear Beloved, Sweet Harmony, J.K. Hill, Sunday News, Stack with you.

0: Que los cumpla feliz, que los cumpla feliz para ellos. Desgraciadamente, este señor, cuánta facha, qué envidiable, qué facha que tiene. Todo bien hacía, bailaba bien, era pintón. Se nos fue en 2009, Patrick Swayze, actor, cantante, bailarín estadounidense. Si habrás querido que te levante como en la película, ¿no? María Oneto, actriz argentina, falleció en 2023, ¿se acuerda, no? ¿Querés que hable con ellos a ver si puedo mejorar las condiciones? Famosa frase, ¿no? De la película que le dijo Oscar Martínez. Y Jorge Locomotora Castro, boxeador argentino, el Roña Castro. Sonaba Kylie Minogue, Hand on Your Hair.
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2: 7 de la mañana, 4 minutos.
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22: Farage revalida su escaño, pero enfrenta críticas. El nacionalista Nigel Farage logró revalidar su escaño en el Parlamento Británico en una elección forzada, enfrentándose al conocido como Conde Tacho de Basura. A pesar de su victoria, las críticas y la controversia sobre una donación millonaria a su campaña continúan afectando su imagen política.
21: nacionales.
0: Subasta de la Fundación Policía Federal en Puerto Madero. La tradicional subasta de arte a beneficio del Hospital Churruca Vizca se realizó este año en la colección Amalita. El evento reunió a destacados invitados en Puerto Madero, contribuyendo a una causa solidaria de gran importancia.
21: Deportes.
22: Ben Shelton se consagra en Canadá. Ben Shelton se coronó campeón en el Masters 1000 de Canadá, igualando a leyendas como Nadal. Su victoria lo impulsa en el ranking mundial, donde se posiciona entre los mejores tenistas.
21: Espectáculos.
0: Marta Fort revela su trabajo soñado. Marta Fort sorprendió a Mario Pergolini al contar que su trabajo soñado fue ser cajera de un supermercado. Además, recordó a su padre y cómo mantiene vivo su legado.
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2: 7:09
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0: aquí estamos, en el momento de ellos nuevamente. Si hablamos de The Pretenders, tenemos que hablar de la reina absoluta, de ella, de Chrissie Hynde, que en Estados Unidos se mudó a Londres con una mano atrás y otra adelante. Trabajó en la mítica tienda de Vivienne Westwood y terminó armando uno de los grupos más influyentes de la historia. Con su voz vibrante y su flequillo inconfundible, demostró que se podía ser ruda y vulnerable al mismo tiempo. Sin ella, el rock de las últimas décadas no sonaría igual. The Pretenders, nosotros te lo damos, te lo entregamos en bandeja en este programa. Don't get me wrong.
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Yesterday's When I Was Mad es un single de Pet Shop Boys lanzado como el quinto y último single de su álbum del año 93, Very. El sencillo alcanzó el puesto 3 en las listas de singles de Reino Unido y número 4 en las listas Billboard Hot Dance Club Play de Estados Unidos. Duran Duran Union of the Snake llega Pet Shop Boys. Yesterday When I Was Mad.

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0: Vamos a hacer una pausa, me encanta ir con este tema a la pausa, pero abrimos el Instagram arroba pasado perfecto guión bajo radio. Soy de La Falda, los escucho todos los días, me gusta mucho, gracias. Cuando voy de viaje de un lado para el otro, me siguen donde vaya, gracias mis amigos. Pablo se llama, ¿eh? Gracias Pablo. Howard Jones, Everlasting Love.
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2: 7 de la mañana, 25 minutos.
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0: The Other Side es una canción interpretada por Aerosmith. Halland Dozier Halland recibió finalmente el crédito de la composición del tema después de amenazar con presentar una demanda sobre lo que percibieron como similitudes, entre comillas, entre The Other Side y su canción Standing in the Shadow of Love. Aerosmith, The Other Side.
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Caballeros de la Quema se formaron en Morón en el 89. El punto de partida empezó con tres miembros de una banda de rock sinfónico llamado El Alev, que formarían el embrión inicial de lo que tiempo después serían los Caballeros de la Quema. Adoptaron el nombre Caballeros de la Quema, revisando revistas, entre ellas ven una nota al humorista Pepe Marrone, donde contaba que su primera troupe de circo se llamaba Caballeros de la Quema. Lo escuchábamos Malvenido, ellos son los Fabulosos Cadillacs, La Luz.

En 1989, Mary McGee publicó su álbum debut del tema Show Me Heaven, que aparecía en la banda sonora de la película Days of Thunder. Alcanzó el puesto 1 en las listas de éxitos británicas durante 4 semanas en 1990. Mary McGee, Show Me Heaven, llega a Laidback Sunshine Reggae.

0: Y nos vamos nuevamente a hacer una pausa, pero no nos vamos mucho tiempo. Sabes que es un toquecín y ya estamos de vuelta con muchas de las canciones que a vos te apasionan, te gustan y te hacen recordar en momentos lindos de la vida. Me gustan los clásicos, me gusta mucho escuchar la buena música. Soy de San Miguel, les mando un gran abrazo. Me llamo Matías. Gracias, Mati, te mandamos un fuerte abrazo para vos. Vamos a una pausa y ya venimos. Men at Work, It's a Mistake.
1: 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Internacionales.
2: 5 siglos de extractivismo en Bonao. Se conmemoran 5 siglos de extractivismo en Bonao, una práctica que ha dejado una huella profunda en la región. Este fenómeno ha generado tanto riqueza como conflictos ambientales y sociales, lo que sigue siendo objeto de debate en la sociedad.
1: Nacionales.
3: Cruce irónico entre Juez y Quinteros. El cruce verbal entre Luis Juez y Quinteros ha tomado un giro inesperado al mencionar a Pluto, Mickey y Minnie de Disney. Juez defendió los índices de seguridad de la provincia en comparación con Orlando, lo que provocó la ironía del senador.
1: Deportes.
2: Duras críticas a Enzo Fernández por su pase. Un medio británico ha criticado duramente a Enzo Fernández ante su posible llegada al Manchester City. Las declaraciones han generado controversia, resaltando la presión sobre el jugador y su futuro en el fútbol europeo.
1: Espectáculos.
3: La Tana Alan y su polémica cancelación. Noemí Alan, conocida como La Tana, pasó de ser un sex symbol de los 80 a enfrentar una controversia por una foto accidental. La situación ha generado un gran revuelo en redes sociales, donde muchos discuten los límites de la cancelación en la actualidad.
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0: Qué linda tenerla hecha. Qué bárbaro. Bueno, esto es un clásico ochentoso que han elegido ustedes. Ustedes son los responsables. Ustedes se les da la tarea y lo hacen de maravilla, ¿eh? Vamos a ver qué tengo por acá. Me gusta mucho el programa, lo sigo todos los días. Me hace muy buena compañía cuando estoy en el trabajo y también en casa, porque tengo turno rotativo. Me llamo Esther, les mando un beso grande, soy enfermera. Gracias por acompañarme. Beso grande, Esther nos pedía Madonna, Cherish.
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Disco 2000 es una canción interpretada por Pulp que alcanzó el puesto 7 en el UK Single Chart y fue lanzado en 1995 como el tercer sencillo del álbum Different Class, después de Common People, Flash on the Pan, Ayla, Pulp, ¿qué temazo? Disco 2000.

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9: 8 de la mañana. 8 minutos.
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0: ¿Cómo me gusta este tema que han elegido? ¿Cómo se esfuerzan, eh? Hacen tan pero tan bien. Mirá, los dejaré a ustedes musicalizar todo el programa. ¿Qué quieren que les diga? Vamos a ver qué dice este mensajito que nos llegó a través de nuestro Instagram, @pasadoperfecto_radio. Me encanta acompañarlos todos los días porque me hacen acordar a buenas épocas de mi vida. Tengo 42 años, los 90 para mí fueron a más, y le quiero dedicar un tema a mis amigos de la secundaria. Puede ser, les mando un gran abrazo, sigan así, soy Marisol. Gracias, Mari. Savage Garden le quería dedicar a sus amigos, no dijo que escuela ni nada. Crash and Burn.
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video musical de Express Yourself es una recreación de la clásica película Metrópolis, dirigida por Fritz Lang. En el clip, dirigido por David Fincher y filmada en abril del 89, Madonna se muestra como un paradigma a la femineidad, residiendo junto a su gato por encima del mundo masculino. Charles and Eddie sonaba What I Like to You, Madonna, Express Yourself.

0: las pérdidas, obviamente, cuando nos vamos poniendo grandes, siempre suceden, de los grandes artistas. Pero este se fue temprano, en 2002. Didier Ramone, quien fuera junto al cantante Joey Ramone, que era el nombre John Cummings, y el baterista Tommy Ramone, que era Tom Edley, uno de los miembros fundadores del grupo de punk estadounidense Ramones. Escuchábamos Somebody Put Something in My Drink.
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0: Musicae es una canción compuesta e interpretada por John Lennon, publicada por primera vez en 1971 en el álbum Imagine. Es una de las canciones de John Lennon más versionadas, con al menos 92 versiones legales distintas, entre las que figuran intérpretes como Danny Hathaway, The Black Crowes y también nuestro Pedro Aznar, entre otros grandes artistas. John Lennon, Jealous Guy.
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Always es una power ballad de Bon Jovi, que fue lanzado como sencillo para el álbum recopilatorio Crossroads del año 94. Se convirtió en un single, el más vendido, con 1 millón de copias en Estados Unidos, párame un poco más, ¿eh? Más de 4 millones en todo el mundo. Kenny Rogers junto a Gina Easton, qué dupla, ¿no? We Got Tonight, esto es Bon Jovi, Always.

0: Promise es una canción de When in Rome. La fue lanzada por primera vez en 1987 en Ten Records. El tema fue un sencillo principal de su álbum debut homónimo. La canción fue lanzada en Estados Unidos. En el 88 llegó al puesto 11 en el Billboard Hot 100 y es el mayor éxito comercial de esta banda llamada When in Rome, The Promise.
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2: 8 de la mañana, 43 minutos.
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0: Yesterday's, canción de Guns N' Roses, y el clip, no sé si se acuerdan, fue rodado en blanco y negro. Muestra a la banda tocando en un almacén vacío y fotografías de la banda durante Use Your Illusion Tour, así como a los ex miembros Izzy Stradlin y Steve Adler, que habían abandonado el grupo por entonces. Se incluye en el DVD Welcome to the Videos, y hay otra versión del video que solo contiene a la banda tocando en el almacén. Guns N' Roses, Yesterday's.
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qué poquito nos queda, che. Bueno, vamos a ver qué tenemos por acá. Arroba pasado perfecto, guión bajo radio. Soy Japo, soy cerrajero. Le quiero mandar un fuerte abrazo a toda la comunidad de personas que escuchamos la mejor música del mundo. Gracias, Japo, querido. Si necesitamos un cerrajero, lo llamamos a Japo. The Rolling Stones, Anybody Seen My Baby. Vamos a escuchar a Wet, Wet, Wet. Me encanta este tema, ¿eh? Sweet Little Mystery.

0: Momento de retirarnos, así, silbando bajito, juntamos todas las cosas, los petates, y nos retiramos porque mañana tenemos que estar por aquí a la misma hora de siempre y estar con vos y disfrutar de los buenos clásicos de los 80 y los 90. Mi nombre es Cali Alvera, esto fue Pasado Live, el pasado más perfecto de todos. Chau, chau.
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7: 9 de la mañana. Un minuto.
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27: Let me sing another one, Andy. 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
5: Hola, ¿cómo están? Bienvenidos. Hoy es lunes, lunes 17 hoy, 17 de agosto. Comenzamos la semana con una energía bien positiva, bien arriba, ¿no? El aire se llena de ritmo, de pasión, esas canciones que son pura vida. Acá la música que no solamente se escucha, se siente y se disfruta como se debe. Señoras y señores, lunes 17 de agosto, así comenzamos el Club Retro. Somos lo que escuchamos.
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5: ¿Cómo anda, Mano de Piedra? Oficialmente así comenzamos este lunes 17 de agosto. Abrí bien los oídos. Hoy vamos a abrir el programa con historias de canciones que te hacen vibrar. Una de ellas habla de Pride in the Name of Love, ¿sí? Que formó parte de la discografía de U2, editada en el año 84. Formó parte de Unforgettable Fire. Y es un tema que rinde tributo a Martin Luther King. Incluye coros de Chrissy Hynde, de The Pretenders, por ejemplo. Es un himno al amor universal. Vendió millones y millones de copias en todo el mundo. Y es como la canción que apalancó a la banda U2 para llegar a lo más alto en la escena mundial. También otro tema que quiero compartir con ustedes es el de You Are The One That I Want. Vos los conociste por separados y a cada uno en general como protagonistas y demás, y también juntos, y una pareja que fue tan real e histórica en la ficción como en la vida misma. Se trata de John Travolta y Olivia Newton-John, que el 17 de agosto, pero del año 1977, entraron al estudio a inmortalizar You Are The One That I Want, una canción que formó parte de la banda sonora de la película Gris, un tema que fue compuesta por una canción compuesta por John Farrar. Vendió 15 millones de copias en ese momento y se convirtió en uno de los singles más exitosos en la historia de la música, también un 17 de agosto. 17 de agosto con muchas cosas, porque un día como hoy, Elvis Presley, en 1955, lanzaba una de las canciones icónicas, I Forget to Remember to Forget, ¿no? I Forgot to Remember to Forget, un single que sería el primer número uno del rey del rock, y el siguiente sencillo sería Heartbreak Hotel, que lo llevaría todavía más alto en las listas de todo el mundo, Elvis Presley. También un día como hoy, Nirvana grababa el videoclip en 1993 de la canción Smells Like Teen Spirit en los estudios GMT de California. $5,000 salió la grabación de este disco, ¿no? Una ganga para los videoclips de la época, que contaba con los fans de la banda, que eran el mismo público, y se grababa casualmente un día como hoy en los estudios GMT de Culver City en California. Tremendo. Bueno, ¿están listos? El 17 de agosto nacía Kevin Rowland de la banda Dexys Midnight Runners. Belinda Carlisle's cumpleaños hoy, nació el 17 de agosto de 1958. Gilby Clark de los Guns N' Roses en 1962. La verdad, muchos artistas. Kelvin Merson de la banda De La Soul y Donnie Wahlberg de New Kids on the Block. Entre otros artistas, hay mucho más todavía. Te invito a que te quedes con nosotros acá en la radio. Comenzamos esta semana, este 17 de agosto, juntos.
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5: Y hoy vamos a escuchar un par de canciones de Adele. Esta puntualmente está muy buena. Love in the Dark, ¿no? Se llama esto, Amor en la Oscuridad. La voz impactante de Adele dice presente aquí en La Máquina del Tiempo, en el club, celebramos tu música. Hey.

Temazo de Adele, en este caso mostrando toda su potencia, toda su fuerza, esa voz enorme, ¿no? Love in the Dark, Adele en la máquina del tiempo, en el club, comenzando la semana. Sí, hoy es 17 de agosto y tenemos realmente una selección musical maravillosa, música en vivo, música de distintas épocas, de distintas décadas, distintos estilos musicales. Comenzamos con todo esta semana de agosto, este 17 de agosto, donde vos estés, en vivo, se celebra mucho mejor.

Tremenda versión de Billy Ray Cyrus. Esto era Achy Breaky Heart. Y te acordás que se bailaba en línea. Allá por el año 1992, Billy Ray Cyrus convirtió cada escenario en una fiesta, ¿no? Porque cada vez que tocaba, el público bailaba de siempre de la misma forma, ¿eh? Uno en línea con el otro. Aquí sonaba en vivo en el Club Retro, Billy Ray Cyrus.

Era TikTok, así se llama esta canción de Kesha. Buena edición, así comienza la semana. Te quedas con nosotros en el Club Retro, en la máquina del tiempo. Arriba, fuerte, bien arriba el volumen.

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14: 10 de la mañana, un minuto.
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Tremenda esta banda noruega, ¿no? Era Aja acompañándote en esta edición de lunes, en este 17 de agosto de 2026. Tenemos una cantidad de canciones y una selección de temas realmente muy buenos para compartir con ustedes. Estás en el Club Retro, estás en la máquina del tiempo y es así, somos lo que escuchamos. Si quieres comunicarte con nosotros en el Instagram, ahí nos encontrás como el Club Retro. En el Facebook también nos podés encontrar como el Club Retro y mandanos un mensaje de Instagram. Compartimos con vos las mejores canciones aquí en la radio. ¿Tiene listo el tema, mano? Estoy estirando un poquito. Adelante, mándelo, vamos. Uy, temazo.

Señoras y señores, aquí en el club disfrutábamos de esta canción que fue editada en el año 2012. Es un mantra de resistencia, Hold On, son los Alabama Shakes. Una canción fuerte, fue número uno en el adulto alternativo de los Estados Unidos. Tiene un sonido crudo, ¿no? Un sonido opaco, pero bueno, con la voz conmovedora de Brittany Howard también sonaba Alabama Shakes aquí en el Club Retro, en la máquina del tiempo. It's Raining Men. Ponemos energía, Weather Girls.

It's Raining Men, decían por allí, de Weather Girls, edición de lunes, comenzando la semana con todo aquí en el club. Hold the line, quédate en línea. Te quedas con nosotros en el club.

canción inolvidable, editada en el año 1984 y relanzada un año más tarde, en el 85, Western Girls. Una canción tremenda, número uno en el Reino Unido durante 2 semanas, una en los Estados Unidos, una en Canadá, una en Noruega, una en Irlanda. Una canción que definió un sonido Pet Shop Boys allá por la década del 80. Seguimos, año 76, nos vamos tiempo atrás con Boston. More Than a Feeling, qué buena canción, número uno en Canadá en RPM Singles.

0: More Than a Feeling. Qué buena manera de comenzar la semana con las mejores canciones. ¿Dónde sino aquí en la máquina del tiempo, en el Club Retro? Ya volvemos.
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Uy, cómo comienza esta canción. 17 de agosto de 2026. Nos merecemos un temazo para comenzar este segmento de la mano de Yes. ¿Se acuerdan de este Love Will Find a Way? El amor encontrará un camino. Con ustedes, Yes. Suena en el Club Retro en la Máquina del Tiempo.

Love Will Find a Way, comenzando la semana con todo, 17 de agosto de 2026. Señoras y señores, esto es The Knack, esto es My Sharona.

Mike Sharona, de la mano de The Knack. Uy, esto sigue. Señoras y señores, en la máquina del tiempo no paramos, viajamos de un momento para otro y nos encontramos con canciones inolvidables, como por ejemplo a la reina del pop, la mismísima Madonna, con esta versión de Everybody. ¿Le están pasando lindo? Buen lunes, ¿no? Comenzó con todo la semana aquí. Escuchamos.

Everybody, de la mano de Madonna. Esto formó parte de los primeros álbumes de la reina del pop, ¿no? Sí, del primer álbum, casualmente. Gran canción. Todos. Señoras y señores, What's Make You Beautiful se llama. Estos son los One Direction.

Che Querés, canción del año 1972, pero con mucho sonido actual, ¿no? De la mano de The Eagles, Las Águilas, una canción que te invita a disfrutar del mejor sonido, sin lugar a dudas. Esto definió también el country rock de California. Muy buenas armonías vocales, un espíritu de libertad absoluta y esto de no dejarse, claro, atrapar por esa presión de todos los días. Take it easy, mantén tu calma, mantén tu actitud, y relájate ante la vida.

Seguimos celebrando el comienzo de esta semana con Lord. ¿Se acuerdan de este tema? No es tan viejito, tiene unos años. Esto se llama Royals.

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Qué buenas canciones, qué banda esta. Wet Wet Wet logrando un número uno en varios países aquí en el Club Retro, en la Máquina del Tiempo. Estabas escuchando Julia Says, Julia dice, una buena canción aquí en la radio. Arriba el volumen, esta semana recién está comenzando.

Los Gallagher dando cátedra aquí en La Máquina del Tiempo, año 1994, Supersonic, un tema de, yo te diría, una canción que remite a la autoconfianza, a la búsqueda de identidad propia y a celebrar también la libertad de uno mismo, ¿no? Sin dar muchas explicaciones. Rock directo, ¿no? De la mano de los líderes del Britpop, era los Oasis. Aquí estamos ahora con la enorme Kylie Minogue y No Puedo Quitarte de Mi Cabeza. Qué manera de comenzar la semana. Estás en el club, estás en La Máquina del Tiempo y Kylie desde Australia y para todo el mundo nos hace bailar y de esta manera.

Un placer escuchar a esta banda española, un himno de la década del 80, un himno que bailó todo el mundo, y desde España llegó a todos lados. Era Lobo Hombre en París, ¿no? Una canción tremenda. No me digas que vas a poner Loco Mía. Bueno, sí, lideró también en gran parte del mundo, crearon un estilo propio. Y más o menos es de la misma época, ¿no? De La Unión, con una base un poco más techno que de rock, pero los chicos bailaron, abrían sus abanicos y lograban este temazo llamado Lo Comía, como ellos.

Era Lo Comía aquí en el club. Señoras y señores, más energía, The Strokes. Uy, por favor, qué temazo. Esto es Last Night. Subimos el volumen, disfrutamos.

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Y ahora aquí en el club, como al comienzo del programa te dije, comenzábamos con Adele. Bueno, ahora también otra de Adele, en este caso la más conocida, Someone Like You.

alguien como vos, una reflexión de dolor de la mano de Adele, alguien que quiere que el tiempo vuelva atrás, que una relación que quedó en el pasado se vuelva a repetir. Bueno, Someone Like You, decía por allí Adele, y yo te propongo poner un poco más de energía. Comenzamos la semana con todo, señoras y señores. Frank Ferdinand, arriba.

Take Me Out, decía Frank Ferdinand, aquí en el Club Retro. Esto no para. Son todas lindas canciones para comenzar la semana.

Sonaban Los Tipitos aquí en la radio. Una palabra, buenas canciones, buena energía, puro placer acá en el Club Retro, en la Máquina del Tiempo. Buena manera de comenzar la semana, ¿no? En el club, con buenas canciones, con Los Tipitos. ¿Y ahora con quién? Subilo fuerte.

0: gran tema de un amigo, sí, conocido, hemos trabajado juntos, era el presidente del ente turístico de Bariloche y se lanzó a romperla en el mundo, Leo Tiberi.
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¿Y cómo no vamos a comenzar con todo? Si este segmento comenzaba con los U2, la banda liderada por Bono, haciendo Beautiful Day, una semana increíble, más que un día hermoso, una semana increíble aquí en el club. Ellos son Ace of Base y esto es All That She Wants.

All That She Wants, todo lo que ella quiere, canción inolvidable de la mano de Ace of Base. Y nosotros sí, seguimos acompañándote con canciones que forman parte de tu vida, con verdaderos himnos que estuvieron presentes siempre. Y esto que arranca así tranqui, ahora le vas a encontrar un sentido, vas a decir, ah, como dice, bye bye bye, en sync.

Desde México era Café Tacuba con Volver a Comenzar. Y mientras tanto, un poco más de Club Retro, ahora con Afuera. Son los Caifanes, dicen presente en el club. ¿Te acordás?

pura energía junto a Catupecu Machu. Estabas escuchando este Magia Veneno que formó parte del quinto álbum de estudio de la banda, llamada El Número Imperfecto. Ese disco, ¿se acuerdan de esa placa? Tremenda. Con los hermanos Ruiz Díaz, completo, la familia entera y una banda increíble. Catupecu Machu en el club.

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siempre es un placer escuchar canciones como esta, Disappointed, que la interpreta la banda Electronic, un supergrupo, ¿no?, que la rompieron allá por el año 1992. Se sumaron Bernard Summer, Neil Tennant de los Pet Shop Boys, y una producción increíble, una colaboración bárbara. Electronic, año 1992, alcanzó el primer lugar en varios charts, entre ellos en el Modern Rock Tracks de los Estados Unidos una semana. Quédate con nosotros en el Club Retro. Say a Little Pray for You, ¿no? La de Diana King, que formó parte de la película La Boda de Mi Mejor Amigo. Say a Little Pray for You. ¿Se acuerda? Subilo, dale.

cuánta energía aquí en el club. Sí, estamos celebrando una nueva semana, un nuevo lunes y una canción mejor que la otra. Como todos los días, disfrutamos de música, celebramos la música, celebramos que estamos vivos y escuchamos artistas únicos. Mira, los Fun Loving Criminals hacen esta versión de Hello Again, que vale la pena. Escúchalos. Hello.

0: Andrés, no, Javier Calamaro decía, renaciendo sin ancla. Sí, señores. Javier Calamaro, acá en el club. Linda edición, buena manera de disfrutar una nueva semana también con sonidos en nuestro idioma. Estás en el Club Retro.
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1: Una banda histórica, Hombres G, volvieron con todo, ¿no? Los mejores años de nuestra vida. Sonaban aquí, un tema relativamente nuevo, ¿no? Reversionada, claro. Quédate en el club.

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I Want You Back, decían por allí los Jacksons, los hermanos Jacksons, los Jackson 5 en ese momento, cuando había un pequeño Michael Jackson. Esto sigue, no te muevas.

Radio Free Europe. Estabas escuchando a R.E.M., la banda liderada por Michael Stipe, aquí en los últimos minutos ya de nuestro programa del día de hoy, ¿eh? Sí, último bloque de este club retro que tiene absolutamente de todo. Y nos permitimos un himno de la mano de Radiohead. Se escucha esta canción que emociona, que marcó una generación. Esto se llama Creep en el club Radiohead.

0: Un placer, con la base de El Himno a la Alegría, la música con The Killers y este Mr. Brightside, año 2003, una canción fundamental, ¿no?, de el rock alternativo. Y bueno, es un historial de celos y celos, celos y paranoia también, de un hombre que imagina la infidelidad de su pareja.
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Tremendo cierre para esta edición de día lunes. Era Bad Romance, un mal romance, junto a Lady Gaga. Así llegábamos al final de nuestro programa del día de hoy. Gracias por acompañarnos. Esto fue La Máquina del Tiempo, el Club Retro. Te espero mañana, si Dios quiere, mañana martes, como siempre, acá en la radio, con un programa tremendo y con un bonus track. Así cerramos este programa juntos. Gracias por estar. Qué cierre, ¿eh? Muy buena vida para todos. Gracias, Mano de Piedra, en los controles. Gracias a vos que estás por ahí. Sí, le ponemos onda, ¿no? One more time. Bien arriba. Así cierra el Club Retro. Buena vida. Que haya otro encuentro mañana, si Dios quiere. Chau, chau.

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0: Muy buenas, gente linda, ¿cómo les va? Bienvenidos, bienvenidos. Aquí estamos en este 17 de agosto de 2026. En nuestro país, Argentina, feriado, porque pasó a la inmortalidad el señor, el gran, el general José de San Martín. 17 de agosto de 1850 fue cuando pasó a la inmortalidad y bueno, ahí está nuestro liberador. Hoy se conmemora entonces feriado en Argentina y aquí vamos a estar con vos para disfrutar, para compartir, para escuchar los grandes temas de los 80 y de los 90. Soy Cali Alvera. ¿Te prendés con nosotros a disfrutar de este programa? Dale, vamos juntos.
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Bueno, atendí, gente, porque ¿saben qué se conmemora el día de hoy? Mira qué lindo, ¿no? Día Mundial del Peatón. Viste que siempre tenía que respetar al peatón, frenás en la esquina, deja que pase. Día Internacional de la Enfermedad de Coats. Googlealo, porque no tengo ni idea qué es. Ya te cuento quiénes son los cumpleañeros, ya te cuento quiénes son nuestros artistas de la semana en un ratito nada más. Nuevos artistas de la semana que nos van a estar acompañando hasta el día viernes. Y vos contame algo. Arroba pasado perfecto, guión bajo radio. R.E.M. Drive, llega Culture Club, The War Song.

0: Y entre aquí uno de los momentos que nosotros lo ponemos como especiales más que nada para ellos. Los que nacieron un día como hoy, la fiestita, ¿no? Robert De Niro está cumpliendo años. Gran, tremendo, inmenso actor estadounidense. Nelson Piquet, piloto brasileño de Fórmula 1. Guillermo, nuestro Guille Vilas, mira vos, está cumpliendo años. Antonio Ríos, nuestro Antonio Ríos, músico argentino. Lo mataron como 10 veces. Ricardo Mollo, cantante y guitarrista, bueno, la banda Divididos. Belinda Carlisle, cantante estadounidense. Gilby Clark, músico de los Guns N' Roses. Donnie Wahlberg, el hermano de Mark Wahlberg, el actor, era integrante de los New Kids on the Block. Y Maru Botana, cocinera, presentadora de televisión argentina, bueno. Robert Palmer sonaba Addicted to Love.
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18: 4:00 p.m, 51 minutos.
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0: Y bien, aquí estamos con ellos, con nuestros artistas de la semana. Hoy nos vamos a poner las camperas de cuero para hablar de una banda que rompió el molde en los años 70, The Pretenders, liderados por la increíble Chrissie Hynde, una mujer que no pedía permiso para rockear, mezclaba el punk con melodías que se te pegaban en el cerebro. No era solo una banda más de New Wave, tenían una actitud callejera, una sensibilidad única que los hizo eternos desde el día uno. Y vos los empezaste a seguir, los escuchás y hoy en día son parte de nuestro pasado live. The Pretenders, artistas de la semana, Middle of the Road.
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Who We Like Now es una canción compuesta por George Merrill y Shannon Rubicam. Originalmente fue pensada para Janet Jackson, pero ella no la quiso grabar. Whitney Houston luego la grabó, alterando la letra y la producción de Narada Michael Walden. Las letras hablan de la protagonista tratando de discernir si un chico que le gusta siempre le gustará su espalda. No sé por qué, pero así dice por lo menos esta data. Spice Girls Wanna Be, Whitney Houston, llega ahora Who We Like Now.

0: vamos a hacer una pequeñísima pausa con este gran, gran artista. Pero antes abrimos el Instagram, ¿te parece? Arroba Pasado Perfecto, guión bajo radio. Amigos de la radio, ¿cómo les va? Soy Niki, qué placer escucharlos. Realmente me gusta mucho el programa, nunca me comunico, pero estoy en Córdoba. Y desearles lo mejor en este día tan especial. Les mando un gran abrazo y aguante los buenos clásicos. Gracias, mi amigo, te mandamos un gran abrazo, Niki. Lionel Richie, All Night Long.
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2: 5 de la tarde, 7 minutos.
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0: Can't Take My Eyes Off of You es una canción publicada en 1967, escrita por Bob Crewe y Bob Gaudio, e interpretada originalmente por Frankie Valli. La canción fue uno de los más grandes éxitos, llegando al segundo puesto entre las 100 canciones de los Billboard en 1967. Algunos años más tarde, en el 75, Gloria Gaynor grabó su versión del tema, y así la hizo, ¿no? Gloria Gaynor, I Can't Take My Eyes Off of You.
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El Amor Después del Amor, ya te lo conté varias veces, es el séptimo álbum de estudio de Fito Páez. Fue editado en el 92. El disco consta de 14 canciones, de las cuales 12 fueron cortes de difusión. Así es, 12. Se convirtió en el disco más vendido de la historia de la música argentina y está considerado el número 13 en la lista de los 100 mejores álbumes de rock argentino según la revista Rolling Stone. Y yo creo que nadie lo va a pasar porque hoy en día mucho disco no se vende, ¿no? Sonaba Super Ratones, Puede tu mono bailar a gogo, Fito Páez. Qué tema, ¿eh? Dos días en la vida.

Steps in Time es el álbum debut de King, publicado por CBS Records en octubre del 84. El éxito de la placa fue instantáneo, vendiendo miles de discos, y se colocó en el sexto lugar en el UK Album Chart. Sonaba el gran Phil Collins' Don't Lose My Number, llega ahora King, Love and Pride.

0: una tanda vamos a hacer, una pequeña tanda, tampoco hay tantas cosas para anunciar, pero sí quiero que te quedes, quiero que vayas, que repongas ese mate, que te sirvas un traguito de agua, que camines un poco, si es que estás sentado hace un rato largo, o si no, si estás en el auto manejando, siga nomás, que nosotros vamos a volver en breve. Pero antes, yo tengo que leer mensajes que nos mandan a través de nuestro Instagram, @pasadoperfecto_radio. Me llamo Rolando. La música es extraordinaria, me gusta mucho los 80, los 90 también, pero soy más de los 80. Gracias, mi amigo, y a disfrutar de la buena música. Te mando lo mejor para vos, King Kearns, I'll be here where the heart is.
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0: Qué linda tenerla ahí, qué barba. Bueno, esto es un clásico ochentoso que han elegido ustedes. Ustedes son los responsables, ustedes se les da la tarea y lo hacen de maravilla, ¿eh? Vamos a ver qué tengo por acá. Me gusta mucho el programa, lo sigo todos los días. Me hace muy buena compañía cuando estoy en el trabajo y también en casa, porque tengo turno rotativo. Me llamo Esther, les mando un beso grande, soy enfermera. Gracias por acompañarme. Beso grande, Esther. Nos pedía Madonna, Cherish.
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Disco 2000 es una canción interpretada por Pulp que alcanzó el puesto 7 en el UK Single Chart y fue lanzado en 1995 como el tercer sencillo del álbum Different Class, después de Common People, Flash on the Pan, Ayla, Pulp, que temazo, Disco 2000.

0: 1984, mira cuántos años ya pasaron, Bruce Springsteen edita el disco Born in the USA, disco del cual se colocaron 7 singles en el top 10 de Estados Unidos. Se puede interpretar como un canto al amor del país y una denuncia a otra cara de América, gente pobre, sin futuro y sin ninguna formación, que vive en regiones deprimidas y que es enviada a la guerra para morir y matar un enemigo que no conoce. Me suena a Argentina en la época de Malvinas. Bruce Springsteen, Born in the USA.
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0: 1988, Propaganda firmó con Virgin Records, que en ese momento era una de las discográficas más grandes del planeta. Los grandes artistas siempre estaban con Virgin. Y comenzó a grabar un nuevo material con Betsy Miller como la nueva vocalista. El resultado fue la placa editada en 1990, que se llamó 1234, como la clave de tu celular, ¿no? Con el cual lograron varios éxitos, como este temazo Propaganda, Heaven Give Me Words.
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Roy Kelton, qué lindo nombre Kelton, ¿no? Orbison, apodado The Big O, conocido como Leslie Wilsbury, donde participaron también del supergrupo Traveling Wilsburys, fue cantante, compositor estadounidense de rock and roll, cuya carrera se extendió a lo largo de 32 años. Hasta mediados de los 60, Orbison fue internacionalmente reconocido por sus baladas sobre amores perdidos, por sus melodías rítmicamente avanzadas, su rango vocal de 3 octavas, sus características gafas oscuras y un ocasional uso del falsete tipificado en canciones como Only the Lonely, Oh Pretty Woman y Crying. En 1988 fue situado póstumo en la Songwriter Hall of Fame, en el Salón de la Fama. Roy Orbison, You Got It. Vamos a escuchar a Roxette de Luca.

0: El clip promocional de Shout, filmado a finales del 84, fue el segundo video de Tears for Fears dirigido por el famoso productor musical Nigel Dick. Muestra a toda la banda, incluyendo Ian Stanley y Manny Elias, en un estudio interpretando la canción en medio de una multitud de familiares y amigos. Tears for Fears son esos videos, viste, que no se gastan mucho. Shout.
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2: 6 de la tarde, 17 minutos.
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0: Hypnotic fue un trío dance creado en Colonia, Alemania, en 1988. Y en aquel entonces el grupo se llamaba de otra manera, se llamaba Toys, juguetes. Cambiando el nombre en 1990 al actual nombre, o por lo menos al que tuvieron y fueron más conocidos, gracias a ese alcanzarían su fama. Hypnotic, I can't get enough.
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Vamos a ver qué tenemos por acá. ¿Me escribiste? ¿Me seguís? Arroba pasado perfecto, guión bajo radio, arroba carlos.alvira, me tenés que seguir a mí también. ¿Qué tenemos por acá? A ver, me encanta la música, me encantan los buenos clásicos, me encanta volver a acordarme cuando bailaba con mis amigas y la pasábamos súper bien, nos dice Su. Soy Su, mira vos, como ella. Siggy Marley and the Melody Makers, Tomorrow People, Jiggy Jim Blossoms, Follow You Down.

0: de la vida nos tenemos que ir, se nos fue el lunes. ¿La pasaste bien? Yo la pasé fenomenal. Qué lindo que estuvo, ¿eh? Un fin de semana largo que, por lo menos para Argentina, se disfrutó. Y mucho, otros seguramente en otros países, no sé qué habrán hecho, qué sé yo. Mi nombre es Cali Alvera, esto fue Pasado Live, el pasado más perfecto de todos. Nos reencontramos mañana martes. Te mando un beso grande, chau chau.
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0: Hola, hola, bienvenidos. El clásico arranca y arranca muy bien para todos los que tengan ganas de ponerle un poco de música a la rutina del día de hoy. Todo lo que vaya a pasar, si tenés un temita de fondo, me parece que va mucho mejor. Para que la magia suceda, me acompañan un equipo de especialistas. En la voz artística, Jaime Alfredo Núñez. Tenemos en contenidos, ni más ni menos, que a Virginia Pacetti y Karina Fiori. Pablo Espoto, con la precisión en la operación técnica. Tenemos a Marcelo Ferraro musicalizando y a Javier Retorto en producción general. Black Machine, un proyecto que sobre todo tuvo auge en la década de los 90. Mucha percusión, muy funk y bien potente, ¿no? Con ese rapeo medio a los gritos, pero de fondo suena un saxo. Y ese saxo es de Mr. Maceo Parker, este tipo que cumplió 83 años en febrero y es una leyenda del funk, del soul, del jazz, que integró los Parliament Funkadelic, que estuvo en la banda que respaldaba a James Brown. Es una verdadera leyenda y es un tema de él, Soul Power se llama el original, que está sampleado para agregarle a la canción esa cosa que es inconfundible. Es un tema que tuvo otra vida más hace unos años cuando se estrenó una producción que acá comentamos, La Casa Gucci. Es una película que trata sobre el famoso imperio de moda de Mauricio Gucci y Patricia Reggiani. Patricia Reggiani, que es el personaje que encarna ni más ni menos que Lady Gaga, acompañada por un elenco: Jared Leto, Jeremy Irons, Salma Hayek, Al Pacino. Es una película que tenés que ver. Está en Flow, me parece que está también en Amazon Prime Video. Bueno, buscala porque está buena para verla. Y en ese film suena también esto que estábamos compartiendo con vos. Es un grupo de productores italiano bajo el nombre de Black Machine y pasaba Howie.
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0: Hablamos de Oasis y es casi inevitable hablar del Britpop, este género musical que es como una especie de hijo que hubiesen tenido los Beatles y los Rolling Stones, porque tiene esa cosa de rock sucio, pero al mismo tiempo no deja de prestar atención a cierta melodía que te compra el oído, ¿no? Es ni más ni menos que el rock alternativo británico. Es eso que nació en la década de los 90. Esta banda, que es Oasis, debutaba en 1994, cuando su, así entre comillas, competidora Blur ya iba por su tercer disco, habían editado Park Drive y era una banda que estaba instalada, y ayudan a definir toda una moda, toda una tendencia de sonido que se va a derramar, no solamente en lo que queda de esa década, sino en las bandas de rock que van a venir después en las Islas Británicas. Está pasando Oasis desde la placa Definitely Maybe, esto es Live Forever.
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0: Como muchas otras canciones, este tema tiene al principio una intro que no todo el mundo pasa porque es una intro hablada, tiene unos acordecitos y habla una voz extraña hecha por una actriz estadounidense que se llama Julia Sweeney y lo hace interpretando un personaje muy famoso en la década de los 90 en la televisión estadounidense. Era un sketch que se hacía en Saturday Night Live, que es un programa que se veía muchísimo, y es medio andrógino el personaje, ¿no? No se sabe si es un hombre o una mujer, nunca se aclara, y la duda justamente está en esa incomodidad que generaba cuando poco se hablaba de este tema y poco humor se hacía así, en ese formato, ¿no? Así que con esa originalidad abre esta canción, que es de esta banda que estábamos escuchando, se llama Ugly Kid Joe. Esto es de 1991, pasaba Everything About You.
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0: Esta banda es Blur, la banda de Damon Albarn. Casi siempre cuando hablamos de este grupo solemos mencionar Oasis por esa especie de guerra que se creó en los tiempos en los cuales se empezaba a hablar también del Britpop, este género musical, en la década de los 90, ¿no? Y son dos bandas diferentes en sí, ¿no? Porque, por ejemplo, Blur es de Londres, Oasis nace en Manchester. La capital de Inglaterra tiene lo que tiene toda ciudad así cosmopolita, gigantesca, rodeada de negocios alrededor de las finanzas, donde la gente quizás es más distante. ¿Viste cómo son las capitales? Bueno, ahí nace Blur. En cambio, Oasis son de Manchester. Manchester es una ciudad más cultural, más tranqui, más abierta, más descontracturada. Tiene un montón de pubs, invita a juntarse con cualquiera y a escuchar un poco de música. Así que un poco también las aguas se dividen de esa manera, más allá de lo musical, porque son dos bandas brillantes, ¿no? Pero hablemos de Blur, que es el grupo que nos ocupa porque se destaca esta semana en nuestra programación. Arrancaron a hacer música juntos en la década de los 80, 1988. Damon Albarn, que estaba asistiendo a una universidad de música, conoce a Graham Coxon, a un par de músicos más, pero terminan editando el debut en 1991. Para esto hay que explicar que el debut de Oasis se da en la mitad de la década de los 90, cuando ya esta banda iba por el tercer disco. Pero el tercer disco de este grupo no es cualquier disco, es Park Life, que resulta ser la catapulta hacia el mercado internacional. Ahí empezamos a escuchar a los dos como en paralelo. Es la banda que ocupa el lugar destacado en la programación. Como te decía, estamos escuchando a Blur, nuestros artistas de la semana. Coffee and TV.
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0: Tiene como dos partes, como dos climas, este tema de Elvis, viejo, de la década de los 60, que fue un bombazo cuando salió en 1963, vendió 500,000 de copias como single. Era un single al principio, después termina incluido en uno de los álbumes del rey del rock. Está pasando Elvis con You Are the Devil in Disguise.
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16: 8 de la noche, 46 minutos.
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0: Vas a ver que si analizás un cachito la línea de tiempo artística de Rod Stewart y mirás con detenimiento la década de los 80, hay unos cuantos discos que tienen críticas medio fuleras, ¿no? Entre el 80 y este disco, ponele que sale en el 88, varias placas tienen canciones que te pueden llegar a gustar, que a lo mejor recordás y recordás mucho, pero que no dieron el resultado que se esperaba, ¿no? Ian Torps, por ejemplo, hace algunas colaboraciones con Tina Turner, con Kim Carnes, Every Beat of My Heart, un tema que uno recuerda mucho, pero bueno, resulta que la carrera musical que había brillado en la década de los 60, en la década de los 70, encuentra a un Rod Stewart que ya está cerca de los 50 pirulos y empieza a sentir como cierta debilidad muscular en el ranking, y entonces se arremanga y dice, para un cacho, loco, esto no puede ser. Agarra la agenda, se moja el dedo índice, empieza a ojear y encuentra un nombre, Andy Taylor, ex guitarrista de Duran Duran. Y entonces lo llama por teléfono y le dice, che, ¿me querés producir un disco? Bueno, ¿cómo no? Llama también ahí a Bernard Edwards, bajista de Chic, y se dedica a darle vida al 15º álbum de estudio, que es este. A las pocas semanas del lanzamiento, el disco iba a ser el más exitoso, no solamente de su carrera hasta el momento, sino de la década, y hasta incluso hasta el día de hoy, es uno de los más vendidos, sino el que más vendió en todo su catálogo, ¿no? Tuvo 2 millones de copias solamente en Estados Unidos, que para un británico es un montón. También tuvo resultado en Sudamérica, en Latinoamérica, Argentina, Brasil, Uruguay, México, Chile. Todos se rindieron con estas melodías, incluso hizo algunos shows por estas latitudes, ¿no? Bueno, ese es el disco que estamos revisando ahora. Y este tema que me encanta se llama Crazy About Her.
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0: Genesis es la banda de Phil Collins, Tony Banks, Mike Rutherford. Este disco de 1983 es homónimo, se llama como la banda, pero se lo conoce por esos dibujos geométricos, esas formas que parecen los moldecitos que usan los pibes para la arena, ¿no? En color amarillo en la tapa. Y tiene una característica, musicalmente hablando, ¿no? Bastante particular, que es que los tres integrantes empiezan a trabajar juntos de nuevo en la composición de las canciones, algo que no venían haciendo en los últimos discos. Vuelven a retomar un modus operandi que era el mismo que tenían cuando el líder era Peter Gabriel, el cantante era Peter Gabriel. Acá, entre los tres, llevan adelante los temas de un disco que no tuvo demasiadas buenas críticas, pero que vos y yo sabemos es uno de los más lindos, y posiblemente te pase como a mí. Yo conocí a Genesis con este disco, tenía 13 años nada más, y me acuerdo que quedé impactado. Me encanta Home by the Sea, el tema que tiene dos partes, está buenísimo escucharlas las dos seguidas, pero bueno, desde allí, desde ese mismo disco, esto es Genesis, Illegal Alien.
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